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1: 5-1. 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
1: Con mucho cariño y con mucho respeto hasta el cielo, para nuestro aventurero, Jason Jiménez.

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0: De los temas bonitos, pues por ahí lo enviamos, pues, y complacimos con muchísimo gusto. Gracias, ánimo, avanzamos.
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4: Esta canción va con mucho cariño y con mucho respeto hasta el cielo para nuestro aventurero, Jason Jiménez.

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2: Te da la hora exacta.
0: 8:01. 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
2: te da la hora exacta.
0: Son las 9 en punto. 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
3: Te da la hora exacta.
0: Son las 10 en punto.
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1: Esta canción va con mucho cariño y con mucho respeto hasta el cielo para nuestro aventurero Jason Jiménez.

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Porque en Imperio somos mucho más que 11. ¡Vamos, muchachos!

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2: te da la hora exacta.
0: 11:01. 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
2: te da la hora exacta.
3: 12.02.
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3: Te da la hora exacta.
1: 1, 2. 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
2: Te da la hora exacta.
0: 2:02. 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
1: Claro que te dije que un día esto pasaría y no me creíste, ¿verdad?

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2: Te da la hora exacta.
0: 3-1. 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
2: Te da la hora exacta.
0: 4-2. 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